¿Cómo suena de bien? Te entiendo. El remix Maisac, Fate y Maluma se unen para presentarnos una canción que dura 5 minutos, más o menos 5 minutos 15, pero que duele toda la vida. Aquí estamos dándole play a esta hora, hora ya nocturna en El Desorden de los 40. Sebas Podcast quien lo acompaña. Ya anunció, pero todavía no es oficial, el señor Omar Kors, que va a estar llegando a la ciudad de Bogotá. Se llama Coco. Bienvenidos.

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de las varias colaboraciones que tienen BL y Nicky Jam llegan con este éxito que lo piden a través del 316-512-8000. Nicole ahí que se reporta a través de la línea 40. ¿Ustedes qué andan haciendo en este viernes previo a fin de semana? No se ilusionen mucho porque no hay festivo, pero aún así hay parche tranqui. Ojo con esos parches tranquis.

Bogotá en el Movistar Arena, que ya cantó Sold Out, y vamos a estar muy pendientes de lo que va a pasar con el señor del trap de Colombia, que suena muy bien en esta W Sound.

El señor Capo junto a Ryan Castro. La canción está albergada en el trabajo discográfico. Por si alguien no se escucha, el trabajo del señor Capo, el hijo de Cabuyal, se llama Donde, en el desorden de los 40.

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1: 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En los 40 son las
2: 7:51.
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Oye, ¿qué fue?

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1: Ok. Directamente de Colombia, con ustedes su servidor, Jason Jiménez y su parcero, Maluma Bebe Baby.

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1: Y si la ve caminando por ahí, dile que para el estudio fui. 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

radio desde su dispositivo móvil, en su carro de pronto, si va de camino a compartir con su familia, si va a trabajar en este sábado, si va de camino al gimnasio, pues me lo puede hacer saber porque ya estamos al aire. Ya comenzamos una edición más desde el 40 al 1, revisando sus sonidos, los más importantes. ¿Cómo andan ustedes? ¿Cómo me encanta saludarlos? ¿Cómo me encanta darle play a las 40 canciones? Esas las más importantes por las que ustedes han escuchado y han estado también ahí muy pendientes en los40.com.co, que es nuestra página web donde pueden votar en lista los 40 y revisan cuáles son los movimientos de cada semana, y además pueden también estar chequeando cuáles son esos sonidos que en algún momento han hecho parte del conteo más importante de todo el país. Sebas Podcast, quien los saluda en este sábado. Ya se tomó su primer cafecito de la mañana, ya está listo para escuchar el conteo. Pues necesito que le ponga un poquito más de volumen, porque ya, sí, aquí comienza el conteo más importante de todo el país. Son las 40 canciones.

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están escuchando, donde están pegadas ahora mismo con el conteo que en verdad importa. Es del 40 al 1 en la ciudad de Bogotá, donde los saluda Sebas Podcast desde los estudios centrales en la ciudad de Bogotá, en la capital de Colombia, y por supuesto en la producción el señor Jumpy, que está muy pendiente a todo lo que está pasando hoy en Del 40 al 1. Usted también me puede escuchar en la ciudad de Medellín. Atención, porque ya comienza la Feria de las Flores y vamos a estar muy pendientes de todos los eventos, los artistas que van a visitar la ciudad durante este mes y dando inicio al primer sábado del mes y, por supuesto, el primer día de agosto. Empieza agosto con A de qué. ¿Me puede decir la canción que lo va a motivar en agosto? Así que ahí vamos a estar revisando también de pronto un pequeño refresh más adelante. En la ciudad de Medellín entonces, Alison Jaramillo, como es de costumbre, muy pendiente a todo lo que sucede en los 90.9. Ahí nos puede escuchar, va de camino bajando de pronto de Oriente por el túnel de Oriente.

0: ciudad de Medellín, en la avenida ahí en la Oriental, donde nos esté escuchando en Medallo, mande su reporte en el 316-512-8000, iniciando una mañana de buenos éxitos. Por supuesto, en Villavicencio, en Villao La Bella, por 90.3, donde está el Cami y el señor Esteban ahí, muy pendientes a todo lo que sucede durante las semanas. Los pueden escuchar a ellos. Y por supuesto, en la ciudad de Bogotá y Sebas Podcast, quien los saluda para darle play a los buenos éxitos y compartir con ustedes, parchar como es de costumbre todos los sábados a través de Del 40 al 1. Bienvenidos. ¿Qué tal si revisamos qué estaba sucediendo la semana pasada? Porque teníamos algunos sonidos que llegaban como récord de permanencia, también canciones como nuevas entradas en lista y subidas más fuertes. Y por supuesto, el top 5 de la semana pasada, le echamos un vistazo.
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La canción que últimamente ha estado bastante viral, bueno, últimamente no, en los últimos meses, el sonido de, pues, el estilo cubano y una canción histórica que se ha convertido en histórica para Cuba, este track que buscan ya el remix, pues llega a la casilla número 5 la semana pasada, la teníamos en el top 5 y con 6 semanas para ser exactos, este sonido que llega en el top 5 de la semana pasada.

La casilla número 3, Maisac, Fate, Maluma. La posición 3 es para Te Entiendo, el remix, donde está este tridente que nos regala una canción que duele bastante de corazón. Ya tiene 11 semanas en la lista y llegaba a la posición número 3.

Con Swim, posición número 2 con 18 semanas. Fueron noticias, han sido tendencia en la mitad de la semana y cerrando esta semana con el tema de los Grammy Anglo, que se bajan de la participación en la academia. Los artistas surcoreanos, por situaciones de una nueva categoría que tienen los Grammy, ya los Grammy salieron a conversar y a hablar de ello, pero ellos están puestos en su opinión. Y me parece muy bien, de hecho, porque son unos artistas que van a arrasar o que arrasarían con muchas de las categorías en los Grammy Anglo. Y aquí lo teníamos, posición número 2, ya conversamos de ellos, llegaban BTS, el Army Active.

0: Astro y J Balvin, perfecto para iniciar Feria de Flores Dalmatian número 1 la semana pasada.
1: Es que me gusta bastante y me parte eso de extrañar.
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0: ¿Qué tal si la escuchamos completica? El Tino Merta, Ryan Castro, J Balvin. Se llama Dalmatian y es la número 1.

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3: Ahí estaba Dalmation, ¿qué tal? Si después, suena un poco de suspenso, de una vez, ¿por qué? Porque aquí comienza las 40 canciones más importantes, después de revisar el top 5, después de revisar cuál es el sonido actual más importante del 40 al 1, hablábamos de Dalmation, el Team Omerta, Ryan Castro y J Balvin, pues nos vamos a posicionar de una vez en la casilla número 40, y para ello hay que hacer la pregunta de rigor, Sebas Podcast, que nos hacemos todas las mañanas de los sábados, y es, ¿cuál será la canción más importante del 40 al 1 esta semana? Y para ello, solo se hace una cosa y es empezar la cuenta atrás. ¿Cómo andan? Bienvenidos, ya comienza del 40 al 1 y Sebas Podcast, ¿quién lo acompaña? Posición número 40 con noticia importante porque este señor que llega a la casilla 40 viene en noviembre para la ciudad de Bogotá y llegará con su esperado regreso en el Movistar Arena. Ya lo tuvimos conversando en los 40 Colombia desde la ciudad de Medellín, pero también llegó Impresentables, es uno de los sex symbols colombianos diríamos, el señor Raycon que nos ha regalado tantas canciones y tantos clásicos que los estará presentando en noviembre en Bogotá. Llega en este caso con La Culpa, 12 semanas en listas, casilla 40. ¿Cómo andan? Aquí comienza del 40 al 1. Bienvenidos.
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1: Treinta y ocho.

0: son las mañanas de los sábados que suenan espectacular, que suenan mucho mejor con Del 40 al 1. Y usted que me está escuchando desde su casa, desde donde está activo muy temprano, el que madruga los sábados, encuentra un poco todo cerrado, pero puede escuchar Del 40 al 1. Unas por otras. ¿Cómo anda por ahí el caliche que está conectado a través de la ciudad de Medellín, los 90.9, camellando y escuchando Del 40 al 1? También anda por ahí conectado el señor Alejo Luján desde el barrio El Pedregal, escuchándonos también desde Medellín, pero la gente que se activa desde Villavicencio, como lo es el parcelito John Mario, que nos escucha por los 90.3, y nos escuchan desde Casanare, sí, por la app de Claro, ahí se conectan y nos mandan el saludo. Un abrazo a todos los que se van conectando, van llegando a través de Del 40 al 1 y las 40 canciones más importantes que tiene el país. Y Sebas Podcast, quien lo acompaña todos los sábados a partir de las 8 de la mañana hasta las 12 del mediodía, con muy buenos éxitos. Iniciamos el conteo con Reycon y La Culpa, la canción que ajustaba 12 semanas en lista, la casilla número 40. Récord de la semana en lista era Bad Bunny con Debí Tirar Más Fotos. 84 semanas tiene este éxito Bad Bunny, que ya cerraría su ciclo con el Debí Tirar Más Fotos World Tour, que rompió récords inimaginables en la carrera de Benito, con una de las giras más importantes en su palmarés musical. Unos dicen que va a llegar a Puerto Rico a terminarla de una vez con en el Choliseo de Puerto Rico, pero yo creo que ya es justo y necesario que descanse el señor Bad Bunny para que esté pensando en lo próximo. De pronto, si nos regala música cerrando este 2026, no me quiero ilusionar. Y además porque ya nos regaló su gran residencia en el Choliseo de Puerto Rico con Debí Tirar Más Fotos. Acá llegaba con el track llamado, sí, como se llama el álbum, Debí Tirar Más Fotos, con 30 en la casilla 39 y además 84 semanas en lista, siendo el récord de permanencia. Casilla número 38 para Fate, En Qué Vuelta Box. El Fercho, que lo vieron por ahí bien acompañado en las playas de Marbella, nos regala este éxito que hace parte del Green Print en el Versus de Fate versus Fercho. El Qué Vuelta Box, que suena espectacular, siempre, siempre va a sonar muy bien esta canción. En la casilla número 38 ajusta ya 13 semanas en lista. ¿Qué tal si nos montamos nuevamente al conteo que en verdad importa en todo el país, con una de las canciones favoritas de el Sebas Podcast, el sonido que hace parte de Cosa Nuestra? Cuando Rawi y Bad Bunny unen fuerzas, siempre va a ser espectacular. El Zorro y el Conejo ya están en el party de Un Verano Sin Ti, pero en esta también están muy, pero muy bien conectados. Les hablo de la casilla 37, 52 semanas en lista, se llama ¿Qué Pasaría? Póngale todo el volumen, es Del 40 al 1, que ya está al aire.
1: 37.

con ustedes, con los sábados que suenan espectacular y que suenan mucho mejor con Del 40 al 1, así es. Y Sebas Podcast, quien los saluda, estábamos escuchando, atención, el sonido que llegaba por parte de Bad Bunny en Nueva York, casilla 34, canción que tiene también ya 83 semanas en lista y que se pelea el récord de permanencia en el conteo con el track llamado Debí Tirar Más Fotos. Hacen parte las dos del álbum más importante, de los más importantes en la carrera de Bad Bunny. El álbum saldría para el inicio de 2025, por allá en enero. Les hablo de Debí Tirar Más Fotos y llegaba acá en Nueva York, casilla número 34. Llegaba por ahí también la W Sound número 9. Como me gusta a mí esta canción, Godzilla, que viene despegando un poquito el sonido que salió antes del mundial. Y es J Balvin, el producto y proyecto musical del streamer Westcol junto a Obi on the Drums. Pero también escuchábamos a la bella y hermosa Elena Rose junto a Justin Quiles en Cosita Linda. 47 semanas en la lista y llegaba a la posición número 36. Atención con esa canción y bueno, y con la artista venezolana, quien es la encargada de abrir los conciertos de Karol G en Estados Unidos, en el tour de la bichota que ya comenzó, el Tropico Queta Tour, viajando por el mundo. El show inaugural fue hace 8 días en Chicago, ha pasado por Toronto, en Canadá, y ha estado en otras partes también de los Estados Unidos, junto a esta bella, hermosa mujer. También, además, llega con Gracie y con la bella y hermosa Becky G en los lanzamientos y en el inicio de su gira del Tropico Queta Tour, viajando por el mundo de la bella y hermosa Karol G. Ahí teníamos a Elena Rose junto a Justin Quiles en la posición número 36. ¿Qué tal si antes de seguir en la lista vengo con el primer refresh de la mañana para que calentemos un poco de motores? Y justamente, ya que hablábamos de la bella y hermosa Karol G, pues ¿qué tal si escuchamos lo nuevo? Lo nuevo que nos lleva un poco a ese caje 0516 en el año 2021 y 2022, donde se presentó en Coachella con Becky G, con ese flow de maquinón, con ese flow un poco más atrevido, más fuerte. Además, en noticias varias de Karol G, previo a presentarles este refresh del 40 al 1, pues la colombiana, la paisa, ya cambió su foto de perfil. Cuando pasa eso, muy seguramente llega una nueva etapa en su carrera musical, y en este caso es la muñequita de Karol G, pero digamos que ice, como fría. ¿Qué tal entonces si le damos play a el sonido llamado Matadora, la canción con la que nos dio un preview? Si llegaba un millón de comentarios, la lanzaba, llegó y ya la tenemos y la escuchamos y la posicionamos como candidata a la lista. ¿Qué dicen ustedes? Es la bella y hermosa Karol G que llega con un refresh en esta mañana, en la primera hora del conteo. Se llama Matadora. Karol, póngale todo el volumen. Feliz mañana.

0: Desde 1 a 10, ¿qué tal le dan a este sonido? ¡Qué canción la que escuchábamos! Ese flow de maquinón, ese flow de perreo gangster que tiene la bichota. Me parece espectacular y la teníamos. De 1 a 10 yo le voy dando su 9 de una vez por todas. Es mi faceta preferida de la bichota, de Carolina Giraldo Navarro, que ya inició su tour por Estados Unidos y que en diciembre llegará a la ciudad de Bogotá. ¿Qué tal si nos montamos de nuevo en la lista? Y le damos play al señor Ozuna, que llega en este caso con una aventura a otro de los que nos va a estar visitando. Posición número 33 es del 40 al 1, que está al aire.
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2: 33.

0: pateando la nave desde el 40 al 1 y usted, que está muy pendiente de toda la producción y de todo lo que sucede con las 40 canciones más importantes en todo el país. Esta semana empezamos más salvajes que nunca. Así es la nueva temporada de Impresentables de los 40 que usted puede escuchar y ver desde las 6 de la mañana hasta las 10 de la mañana, 11 hasta 11 de la mañana. Ahí nos puede ver que, pues, sí, que sea el acompañamiento perfecto para que su semana sea un poco más tranquila y llevadera. Ahí vamos a estar con usted en YouTube. Sí, en YouTube nos puede ver más salvajes que nunca. Escuchábamos a BL con Shakira y llegaba, por supuesto, Ozuna, que lo presentábamos hace algunos minutos. Me detengo porque vengo con una spoiler, pequeño spoiler. Llega nueva entrada a la lista. Hay una canción que durante el verano en España, durante el verano en este país campeón del mundo, ha estado muy viral. Porque no solamente en los trends de TikTok, este artista ha dado mucho de qué hablar. Ya tiene el ojo del señor Obi on the drums y de algunos artistas como el señor Faith, que hizo ya una canción con este, bueno, un trend y un video en TikTok con esta canción que llega a continuación. Pues es nueva entrada en lista en la posición número 31. Atención. Porque llega el señor Mark con Dale. Es el nuevo sonido en Del 40 al 1, canción del verano. Podría ser candidata a canción del verano. Pues escuchemos este sonido y este track que lo presentaríamos como candidata a la lista hace algunas semanas y que ya hoy hace parte del conteo que en verdad importa. Llega Mark con Dale.
1: 31.

0: al 1.
1: Usted no se me despegue del 40 al 1 porque ya regreso a revisar los buenos éxitos. Sí, un nuevo segmento y una nueva hora. Ya veo mensajes de ustedes, ya veo que están ahí conectados, madrugando conmigo como todos los sábados. Así que póngale todo el volumen. Feliz mañana, ¿cómo andan?
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0: ¿qué tal? ¿Cómo andan? Feliz mañana, Sebas Podcast, que ya está con ustedes, como es de costumbre, todos los sábados a partir de las 8 de la mañana. Me encanta darle play y estar ahí, sí, revisando esos sonidos y además en un viaje musical increíble. Cuente de dónde está escuchando, del 40 al 1, por ahí tengo varios saludos. Ya me voy a poner al día con sus saludos. Por ejemplo, Dani Otálvaro, que está desde Palma de Mallorca, en España, nos escucha por la aplicación de los 40, en los 40 Radio App, y escucha ahí la opción Colombia, y ahí nos puede sintonizar Dani, que no falla. También desde Canadá, Sofía y Santi, muy pendientes a Del 40 al 1. En los Estados Unidos anda por ahí Juan Felipe Henao, muy ready con Del 40 al 1. Un poco de saludos internacionales, porque también nos escuchan, nos pueden escuchar ustedes desde otros países, en los 40 Radio App, en los 40.com.co, en la aplicación ahí de los 40. La hora anterior cerrábamos con Mark, que llegaba con Dali, una canción que llega como nueva entrada en lista. También llegaba por ahí BL con Shakira en Algo Tú, el sonido de estos dos barranquilleros que ya ajusta 19 semanas en la lista. Pero yo me monto en este caso, en este nuevo segmento, en este nuevo bloque, a darle play a un tridente que siempre tiene que estar ready en su fiesta, siempre tiene que estar ready en su playlist para que le suba el ánimo. La canción fue considerada el remix del 2025. Hay uno de ellos que nos va a visitar este año, bueno, dos en particular. Uno estará en el Festival Cordillera en septiembre y otro estará en octubre en la ciudad de Bogotá, en el Awowin. Sí, el segundo es Ryan Castro, que estará en el Campín, y el otro es Sean Paul, que estará en el Festival Cordillera. Posición número 30, atención, porque también fue número uno 7 semanas consecutivas. Tiene 57 semanas en la lista y nos da la bienvenida al conteo que en verdad importa en todo el país. El sonido de Baba Battle Remix llega del 40 al 1.
1: 30.

0: 27.
1: Otra más de las cumbias originales, sus compas de Fuerza Régida y Grupo Frontera. Vuélvale a marcar, compa Carlos.

0: me encanta revisar las 40 canciones, las que ustedes han estado votando, sí, por las que ustedes han estado votando durante toda la semana, ahí en del 40 al 1, en el WhatsApp de los 40, en el 316-512-8000. Así que necesito que me mande ahí su recomendada esta semana. ¿Cuál cree que va a ser el sonido más importante? Lo voy a estar saludando en esta mañana. Sí, mañana espectacular de sábado. Escuchábamos anteriormente a ese nido que llegaba por parte de Capo junto a Faden por ti. Canción que llega a la posición número 29. También el sonido de el K-pop con Golden a la posición número 28. Y no se queda atrás el track que hace parte de la historia de México. Un poco de dos bandas impresionantes, de dos agrupaciones como la que son Fuerza Régida y Grupo Frontera, que nos presentan Coqueta. Llegan con 40 semanas en la lista y los teníamos en la casilla número 27. ¿Qué tal entonces si revisamos un refresh? ¿Y qué tal entonces si nos vamos a recomendar buenos sonidos para que usted tenga también en su playlist y no escuche siempre lo mismo? Pues ponga atención, porque hablamos de México, y si hablamos de México, obviamente tenemos que hablar del sonido regional mexicano, los corridos tumbados y todo lo que tiene que ver con su música popular regional mexicana. Pero también hay que hablar de tres hermanos que de un tiempo para acá nos han regalado música impresionante. Fusión de sonidos cada vez que hacen álbumes, cada vez que están en featurings, en colaboraciones con otros artistas. Pues les tengo que decir que vengo a traerles música de Latin Mafia. ¿Por qué? Porque estos artistas, estos tres mexicanos que nos regalan su estilo musical cada momento, cada rato, se unieron a uno de los DJs internacionales más importantes en todo el mundo. Les hablo de Fred Again, y que en este caso combinaron el streaming y combinaron, de pronto rompieron la cuarta pared, porque terminaron su EP colaborativo, su álbum colaborativo mejor, y en una transmisión en vivo en YouTube inmediatamente lo subieron a las plataformas. Así es. Pues además de ello, los artistas se conectaron en el estudio improvisando con diferentes espacios, con diferentes loops, dentro de un bosque en Chapultepec, en Ciudad México. La transmisión duró horas en tiempo real, permitiendo a los fans ver todo el proceso creativo y sin cortes. Así es, revolucionaron un poco el internet y crearon un mixtape increíble que ya está completamente disponible en todas las plataformas digitales. ¿Y qué tal si escuchamos uno de los tracks que hacen parte de esta fusión espectacular y una obra de arte? Son Latin Mafia y Fred Again en Del 40 al 1. Este es el track número 2.
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0: De 1 a 10, ¿qué tal le pareció este sonido de esta combinación perfecta de los mexicanos con este DJ que también ha colaborado con el Fercho, con Sky, y que se ha dado su rodada por Colombia? Acá los teníamos en Del 40 al 1. Nos montamos nuevamente a la lista. Llega el americano con Mr. Plata. Se llama Las Muñequitas. Canción con 11 semanas en lista. Es la posición número 26.
1: 26.

0: Son las mañanas de los sábados. Las mañanas de los sábados que sí suenan espectacular con Sebas Podcast y Del 40 al 1. Revisando las 40 canciones más importantes. Los que andan ahí conectados conmigo desde muy temprano, gracias. Y manden su reporte a través del 316-512-8000. Esta semana, por los 90.9 Medellín, donde nos escuchan, inicia la Feria de las Flores. De hecho, yo siento que la Feria de las Flores, para los que nos escuchan en Medallo, comienza desde el Festival de los Sancochos en Santa Elena, que fue el fin de semana pasado, y también bajo el marco un poco de Colombia Moda en la ciudad de Medellín. Ya viene el desfile de autos clásicos también, por supuesto la noche silletera con el desfile de silleteros, un poco la tradición de el Rey Nacional de la Trova, muchas cosas van a pasar y están pasando en la bella y hermosa ciudad de Medellín, la ciudad de la eterna primavera. ¿Qué tal? ¿Cómo escuchan ustedes los sonidos que escuchó, que llegaban anteriormente? Era Rels B con Tú Vas Sin, es la favorita del flaco, casilla número 25. También llegaba Aria Vega con Cule Poco, una de las canciones que, por supuesto, tiene permanencia en la lista con más de 11 semanas y llega a la casilla número 24. Su posición máxima ha sido la 16. Pero vengo a contarles algo porque llega un reingreso. ¿Por qué reingreso? ¿Por qué lo cuenta el listado como reingreso? Porque esta canción se popularizó en el Festival Coachella de este año, en Indio, California, porque uno de los headliners nos presentó un show bien íntimo, nos regaló una vista del pasado. Les hablo de Justin Bieber, y esta canción que llega a continuación es uno de esos sonidos que reingresa a la lista, porque en su momento ya lo habíamos tenido. Obviamente, cuando salió esta canción, llegaría como después de 2 semanas, 3 semanas, entraría en las listas más importantes y la tendríamos, por supuesto, en Del 40 al 1. Y es una reentrada, un reingreso que llega a la posición número 23. Les hablo de Justin Bieber con Nicki Minaj. Así es, póngale todo el volumen a esta nueva entrada en lista. Es Beautiful and a Beat, Justin Bieber y Nicki Minaj en Del 40 al 1 como nueva entrada en lista.
1: Número 23.

0: Son las mañanas de los sábados que suenan espectacular. Escuchábamos ahí a Omar Kors, que llegaba con Coco. Ojo, porque Omar está próximo a presentar su tour, a que llegue a Colombia. Por ahí han llegado varias hipótesis, de hecho, no tan oficiales, que estaría en noviembre. Bueno, vamos a estar revisando cuándo es que estará el señor de Coco, de muchas canciones, de uno de los álbumes más importantes en este 2026. Llegaba Omar Kors con la posición número 22. Y por supuesto, la bella y hermosa Lidia Dean nos regalaba uno de los sonidos más virales en este 2026. Y la artista que fue ganadora en el Grammy Anglo como mejor nueva artista, la bella y hermosa Lidia Dean, en la posición número 21. Usted no se despegue, porque ya regreso, sí, con un nuevo segmento, con una nueva hora en Del 40 al 1. Y por supuesto, muchas recomendaciones que llegan para este fin de semana, primer fin de semana del mes de agosto y primer día, por supuesto. Comienza agosto con A de qué. ¿De alguna canción en específico? Me lo puede contar. ¡Feliz mañana!
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0: costumbre, piloteando la nave. Sí, el servicio musical lo entrego yo todos los sábados a partir de las 8 de la mañana hasta las 12 del mediodía, revisando las 40 canciones, esas las más importantes en el conteo que en verdad importa en todo el país, los 40 Colombia, que ya está al aire. ¿Dónde me escucha? En la ciudad de Medellín por los 90.9, en la ciudad de Villavicencio, en Villao la Bella, a través de los 90.3, o de pronto está ready en la ciudad de Bogotá por los 100.4. ¿Cómo andan ustedes? ¿Qué están haciendo? ¿Qué tal el clima en sus ciudades? ¿Andan con calorcito o está un poco pálido el frío, el día, el clima? Me lo puede hacer saber a través del 316-512-8000. Llevamos un vistazo a lo que estaba pasando anteriormente con el track donde estaba Aria Vega por ahí, también con Cule Poco, Relsby con Tu Vas Sin Es La Favorita del Flaco, un reingreso a la lista de Justin Bieber, sí, de el señor Justin Bieber con Nicki Minaj y las Believers, que están bien activas ahí con el track llamado Beautiful and Beat, que llegaba perfecto con el track que en su momento tuvo 12 semanas en lista mientras salió. También andaba por ahí Omar Coles con Coco y la bella y hermosa Olivia Jean, que llegaban en la hora anterior en Del 40 al 1. Y usted que me acompaña, que está conmigo desde muy temprano revisando sus éxitos, y ahí vamos a seguir parchando como debe de ser, con buenas canciones, sí, repasando todos los sonidos, los más importantes. Es por eso que llego a la lista nuevamente a esta hora de la mañana en el track increíble que llega por parte de nada más y nada menos que J Balvin y Ryan Castro. Ojo, porque también está DJ Snake y Shock en la producción y la participación del gran Río en este éxito. Ojo, porque llega Tonto a Del 40 al 1. Póngale todo el volumen. Es la posición número 20.
1: Número 20.

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2: ¿Qué están haciendo ustedes en la mañana del sábado? Necesito que me cuenten. Hoy es primero de agosto. Iniciamos el mes con pie derecho. Este nuevo mes en donde usted va a estar acompañándome todos los sábados, revisando los éxitos y parchando como debe de ser en Del 40 al 1. Escuchábamos anteriormente el track que llegaba por parte de Bad Bunny con Baile Inolvidable. Otra canción que hace parte de Vi Tirar Más Fotos y que tiene ya este éxito 28 semanas en la lista. El señor Bad Bunny, que llegaba con la posición número 19, ha estado en la casilla máxima, la número 4. También llegaba por ahí Rawayana con el track llamado Inglés en Miami. ¿Creen ustedes que alguien aprende inglés en Miami? Pues no sé, hay que preguntarle a Manuel Turizo y Rawayana, la banda más boleta de Venezuela y el MTC colombiano, que nos regalan este éxito que hace parte del trabajo discográfico de los venezolanos Rawayana, que subieron ya este año en la ciudad de Bogotá. ¿Qué tal si hacemos un paréntesis y nos montamos en esta hora en un refresh de la mañana? Porque vengo con una canción que muy seguramente usted ha escuchado por ahí en plataformas, que ha escuchado de pronto en TikTok, en Instagram, en cualquiera de algunas de las, digamos, Insta Stories o lugares de redes sociales. ¿Por qué? Porque este sonido es un funk brasileño. Así es. Una canción que es muy viral en Brasil, que es muy viral en todo el mundo, y se llama Qué Locura. Está DJ Exe con Cacauchu, quien hacen parte de esta canción originalmente, pero en el refresh se le monta un artista colombiano. Esta semana nos dijo que nos dio un avistamiento ahí que va a salir el remix y ya lo tenemos. Es Ryan Castro que llega al remix de Qué Locura, un sonido brasileño. Viajamos un poco para Brasil y aterrizamos en Río y escuchamos este sonido. A ver qué tal usted de 1 a 10, qué calificación le da. Qué Locura, el remix. Ryan Castro hace parte de él.
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0: sonido que hace parte de su nuevo single, de su nuevo trabajo discográfico, Exposición 17, y es nueva entrada en lista, Aria Vega. Póngale todo el volumen, es del 40 al 1 que está al aire.
1: 17.

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3: 14.

0: dándole play a los buenos éxitos en la mañana de los sábados, que suena espectacular con Del 40 al 1 y usted que me acompaña como debe de ser. Necesito que me cuente de dónde me está escuchando, en qué parte del mundo está ready con Del 40 al 1. Aquí estamos dándole play a los buenos éxitos. Escuchábamos anteriormente el track que llegaba por parte de Ryan Castro, Capo en la Villa. 33 semanas en lista, la posición número 15 es para la colombiana Juliana, sí, con Juan Duque y Emir Rousseff en Así de Rico. Es el remix de Va Uno a Ver y Ves, la sexta semana en la lista que tiene esta canción. ¿Qué tal si revisamos a este señor que estuvo como invitado nuevamente, reivindicándose un poco con el streamer Ibai la semana pasada en la velada del año?
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0: 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Pues sí, es el Anuel AA, el Emmanuel, quien presentó su mejor repertorio en la velada del año y que hace parte también de una noticia importante durante esta semana para todos los fans de Anuel, y es que está más cerca de lo que ustedes imaginan el Real Hasta la Muerte Tour y que puede llegar a Colombia. ¿Será que llegará a algunas de las ciudades donde están ustedes? ¿Estará en Bogotá? ¿Estará en Medellín? ¿Estará en Cali? ¿En Barranquilla? ¿Dónde estará el señor Emmanuel, Anuel AA, que nos regaló? A mí me gustó el show de Anuel, obviamente pensando en lo que pasó en la velada anterior, pero su, digamos, elección de tracks, el tracklist me parece espectacular. Pues quiero presentar un refresh a esta hora de la mañana en Del 40 al 1, una de mis favoritas de la combinación perfecta de los dioses. Les hablo de Anuel AA, Ozuna, y en la producción está nada más y nada

0: por los40.com.co y además por el canal de YouTube de Los 40, pues les estamos contando todo lo que está sucediendo en el mundo del entretenimiento, tendencia y música y muchas cosas más. Además, en YouTube ya están ahí albergados todos los episodios de Impresentables de Los 40, que llega más salvaje que nunca y que puede ver todo lo que está sucediendo ahí. Lo puede revisar a través de nuestro canal de YouTube, se suscribe, le da la campanita y nos parchamos. Esta semana, pues, fuimos un poco salvajes con algunos ratones, algunas cucarachas. También llegaron Alexa Torres y Marcela Reyes, Fran el Flaco. Bueno, pasó de todo esta semana en el Impresentables de los 40 más salvajes que nunca. Así que vaya y revise todo lo que está sucediendo. Escuchábamos anteriormente a Shakira con Burna Boy, la canción que hace parte, que fue parte inolvidable, canción histórica inolvidable del Mundial 2026, que hace ya una semana se nos acabó el mundial, pero nos quedó la música. Superó a Waka Waka en el 2010 y está histórico ahí que conecta a la selección española. Y es que este año también la canción fue de Shakira, como en el 2010, que también fueron campeones de ese mundial. Llegaba a la posición número 13 y por supuesto la combinación perfecta de Fate y Granuja, que llegaban con 50.000 pies, es el track que ajusta hoy 2 semanas en la lista y que tiene una posición más fuerte esta semana, porque la semana pasada la teníamos en la casilla, llegaba a la casilla 21, esta semana llega a la posición número 12. Me monto en la lista nuevamente, llega Daddy Yankee, el Visa, con el sonido llamado la Bizarrap, volumen 0 de 66. Póngale todo el volumen, 36 semanas en lista, fue 11 veces número 1 y esta vez llega a la casilla 11 del 40 al 1, Bizarrap, junto a Daddy Yankee, la volumen 0 de 66.
1: Número 11.

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3: Volvemos a la lista. ¿Qué tal? ¿Cómo andan? Saludo especial a todos los que se van conectando a través de Del 40 al 1 desde las 8 de la mañana. Sebas Podcast, quien lo acompaña, revisando las 40 canciones, las más importantes por las que ustedes han votado a través del 316-512-8000, a través de la línea 40, revisando todos los éxitos. Desde muy temprano usted también está desde Medellín en los 90.9, en Bogotá por los 100.4, por supuesto, en Villavicencio por los 90.3. Ahí estamos dándole play a los buenos éxitos. Entramos a la recta final, a las últimas 10 canciones, las más importantes por las cuales ustedes han votado a través de el 316-512-8000, a través de la línea 40, y han estado muy pendientes. Anteriormente escuchábamos el track que ha llegado por parte de Daddy Yankee, Bizarrap, en la volumen 0 de 66, ya tiene 36 semanas en lista. Por supuesto llegaba Faith junto a Granuja, 50.000 pies, es el sonido perfecto con 2 semanas en la lista. Llega con el track, que esta semana fue una de las subidas más fuertes. La semana pasada la teníamos en la posición número 21 y esta semana llega a la posición número 12. También llegaba por ahí Shakira junto a Burna Boy en Die Die, una de las canciones más importantes que nos dejó el mes de julio, teniendo en cuenta el Mundial, la Copa Mundial de la FIFA 2026.

0: le damos play a una de las canciones que tenemos en repeat por estos días, y es una candidata muy, muy, muy, pero muy seria a estar en la lista muy próximamente, porque es la combinación de Ecuador con Colombia que siempre termina muy bien. Les hablo de el señor John Briel, que usted lo ha escuchado en algún momento, de pronto en Vitamina, por ahí junto al señor DF, o de pronto en Party Shock, junto, sí, es el sonido de John Briel con Alex Clark y Jota, que también en su momento llegaron a estar en Del 40 al 1. Pues la combinación en este caso del señor John Briel es junto a Chris R. Sí. Junto a Chris R, junto al señor que lleva el trap de Colombia ahí en sus hombros. Y en este caso sale un poco del trap porque nos presenta el sonido más de dancehall y de afrobeat que tiene John Briel, pero Chris R que lo hace espectacular también. ¿Qué tal entonces si le damos play a un refresh en esta mañana para empezar como debe de ser el ya la recta final del 40 al 1? Nice, póngale todo el volumen, es el clavo, John Briel, Chris R. Please welcome now,
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Zack, que le da la bienvenida a una nueva hora, un nuevo segmento. De hecho, es el segmento final de Del 40 al 1, donde vamos a revisar, está revisando las últimas 10 canciones y por las cuales ustedes han votado a través del 316-512-8000. ¿Qué tal si le ponemos volumen entonces a la posición número 10? Porque llega Jay Wheeler, se llama De Lejitos, 11 semanas en la lista y llega a la posición número 10 en esta semana. Todo el volumen del 40 al 1.

Lo que pasó con los Grammy y lo que va a suceder en el 2027. También estuvimos esta semana con Team Hater y todos los clips. Por ahí Diana Restrepo está conversando acerca de que en algún momento hemos extrañado o no supimos valorar algunas situaciones. Pues nos lo cuenta y nos lo recuerda Diana Restrepo. Más salvajes que nunca también. Esta semana conversamos acerca de muchos temas, pero vivimos momentos increíbles, como por ejemplo con alguna ratica. Ya usted tiene que ir a ver @los40colombia en Instagram qué es lo que está sucediendo. Por supuesto, Alison Jaramillo desde la ciudad de Medellín nos contó y nos mostró todas las pintas, los outfits desde Colombia Moda, y preguntó también por el tema musical. Ahí estaba Alison Jaramillo y les contamos 5 cosas que no sabían ustedes de Karol G y todo lo que está sucediendo con la bichota, la Tropi Coqueta, que ya inició su tour y que ya anda presentando su música nueva. El 7 de agosto vamos a tener nuevo trabajo discográfico de Karol G, de la bichota, así que vamos a estar esperando a ver qué va a suceder. ¿Qué tal si revisamos lo que pasaba anteriormente? Porque estaba por ahí J Balvin junto a Ryan Castro en el sonido llamado Palagua. En la posición número 8 llegaba la W Sound, el My Towers, Obi on the Drums, que baja sustancialmente de posición. Esta semana llega la número 9. La semana pasada la teníamos en la número 4 y ha estado 5 veces en la número 1 como la más importante desde el 40 al 1. Pero me monto ya la lista. Llego a la posición número 7. Atención, porque llega Bruno Mars, que va a estar en México visitándonos desde Hawái directamente. Esta canción que hace parte de su álbum The Romantic y se llama I Just Might. Con 27 semanas en lista, llega a la posición número 7. Es Bruno Mars. ¡Siete!

0: Necesito que vaya ya a los 40 Colombia en YouTube para que se suscriba, le lleguen todas las notificaciones y está muy pendiente de lo que está pasando con Impresentables de los 40, que desde las 6 de la mañana hasta las 11, ya a 10 de la mañana, lo vamos a estar acompañando ahí con sí, con todo lo que está pasando en el mundo y además llevándoles risas un poco en las mañanas. Ya se dieron cuenta que Bad Bunny, además de que termina su gira, hace parte de la banda sonora de la nueva película de Spider-Man. Pues sí, la canción EO, que además es uno de los sonidos que ganaría Grammy Anglo en este 2026, hace parte de la banda sonora y aparece además al final de la película. Bad Bunny, que ya ha hecho referencias a Spider-Man en sus últimos videos y que obviamente esta canción no podía faltar porque fue ganadora de performance, mejor performance en los Grammy Anglo, y que en la producción está el señor Tiny, nada más y nada menos que Tiny. Necesito que usted le ponga todo el volumen. Sí, porque ya estamos al aire, estamos revisando las últimas canciones por las cuales ustedes han votado a través del 316-512-8000, a través de la línea 40, revisando todos los éxitos. Y si vas podcast, que lo acompañe un poco de suspenso o miedo.
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0: Pues sí, porque ya vamos a entrar exactamente a el top 5 de esta semana. Escuchábamos a Bruno Mars anteriormente, la posición número 7. También llegaba Maisac, Faith y Maluma. Atención, porque entonces está un poco hoy desordenado el top 5. Vamos a tener algunas variaciones porque este track de Maisac, Faith y Maluma, el sonido llamado Te Entiendo, el remix, llega con 12 semanas a la lista y llega a la posición número 6. La escuchábamos anteriormente. Estaba en la posición número 3 la semana pasada y ha llegado a la máxima, que es la número 2. Y ojo, porque entramos entonces, un poco de suspenso, al top 5 de esta semana. La canción que llega a continuación es uno de los récords de subidas más fuertes en este sábado, primer sábado de agosto y primer día, primer inicio de mes de agosto, con la posición número 5. Les hablo de Chris R, que anteriormente estaba en la casilla número 20 y hoy la tenemos como número 5, inaugurando el top 5 de esta semana, la posición de la W Sound, la número, en este caso, que es la número 8. Obi on the Drums, y el producto musical del streamer Westcol es Chris R. Pico y Chao, póngale todo el volumen. Iniciamos el top 5 de esta semana.

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3: ¿Qué andan haciendo ustedes? Necesito que me cuenten a través del 316-512-8000. Ya entrados en el top 5. Ahí escuchábamos al señor Cris R, pero también llegaba por ahí la posición número 4, donde estaba Aitana, que llega como una de las subidas más fuertes. La semana pasada inauguraba el top 10 y esta semana ya está en el top 5. Una de las canciones que fue bastante viral durante el Mundial y que hizo que fuera más significativo el triunfo de la selección española de La Roja para su segunda estrella en el Mundial 2026. Aitana, que llegaba con Superestrella, y ya vengo a revisar lo que va a pasar de ahí en adelante en el top 3 de esta semana, porque vengo con un refresh. Sí, vamos a ponernos tranquilitos, un poco de paréntesis, porque llega nada más y nada menos que Lunay junto a Omar Kors. Se llama Bebé, canción que acaba de salir y que nos presentan estos dos puertorriqueños. Vamos a darle una puntuación. Ustedes, ¿qué les parece este sonido? Póngale todo el volumen. Llega Lunay y Omar Kors. Se llama Mi Bebé.

De 1 a 10, ¿qué les pareció este sonido que llegaba como candidata a la lista? Me pueden contar a través del 316-512-8000 en la línea 40. Nos montamos en el top 3, entonces llega BTS, que por protesta un poco y por pues estar ahí con todo el tema de los Grammy el próximo año, pues se bajan de los Grammy, ya lo conversamos en su momento en Impresentables de los 40, me parece lo más acorde y además lo que dicen en su comunicado oficial, llegan, se bajan de los Grammy, pero no se bajan del listado, no. Siguen el top 3, es BTS con Swimming, con 19 semanas en lista, además, esta semana en Del 40 al 1.

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1: Mucha atención porque llega la casilla número 2. El sonido de J Balvin, Ryan Castro, sí, Dalmatian, que ocupa 9 semanas en la lista y que estuvo 5 de ellas como número 1 y hoy baja una posición. Atención entonces, porque esto quiere decir que tenemos nueva número 1 en Del 40 al 1. La posición número 2 la tiene J Balvin, Ryan Castro. Se llama Dalmatian. El Timo Merta llega del 40 al 1.

conectados conmigo a través de el conteo más importante que tiene todo Colombia. Póngale todo el volumen porque llega Dichávate, que es la actual número uno, con 7 semanas en lista, y esta vez es la primera semana que tiene la posición más importante. El sonido cubano, que está bastante viral, llega a la posición número uno. Sebas Podcast, que lo acompañó a través de Del 40 al 1. ¡Feliz fin de semana!

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Chan, le vamos a poner actitud. Llegó al lado de El Bogueto y John Beef. Y esto que se llama cuando no era cantante en los 40.

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Es decir, de esta mujer perfecta, es Nati Peluso junto a Bizarrap, que hace poco estuvo presentándose al lado de la agrupación Niche, dando un concierto increíble en los Estados Unidos. Pues aquí llegaba con esa que es la Bizarrap Music Session, volumen 36, en la marca más viral de todo Colombia, los 40. A prueba lo que dice Bad Bunny, porque sí, tómele fotos, llene su galería de esos momentos únicos que solamente después le van a utilizar, lo va a poder utilizar como recuerdo. Se llama Debí Tirar Más Fotos. Lo escuchas en los 40.

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2: 12:27.
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el Fercho Ryan Castro y esto que se llama El Ritmo de Medallo. Medallo que ayer fue visitado justamente por Isa Malacausa, así le digo de cariño, y Felipe Flores. Díganme por favor que se disfrutaron y que Medellín está preparado para el arranque de la Feria de las Flores.

que llega con su carnaval a Barcelona, llega a Europa y llegaba con eso que era una de las canciones que se estaba esperando desde hace muchísimo tiempo. Es To más 4, es Aria Vega, la nena de Quilla en los 40. ¿Qué tal si nos dedicamos al amor este fin de semana? Por supuesto, lo hacemos al lado de Cali y el Dandy. Y esto que se llama Por fin te encontré en los 40.

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2: 12:48.
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que fue tendencia la semana pasada, cerrando pues ya su falso tour en Europa, y además de eso que fue visto con una chica y se rumora que al parecer es su nueva pareja. Arrancamos nuevo mes, nueva hora, a través de la marca más viral de todo Colombia, con buenos éxitos. ¿Cómo va a estar Karol G justamente al lado del Fercho? ¿Coincidencia? No lo sé. Pero llega con la doble P y esto que se llama culona, para que lo disfrutemos en este sábado en los 40.

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de Ozuna ha sido el mejor y no ha podido superar este álbum debut, en donde nos regaló grandes éxitos como esta que se llama Tu Foto en el 2017. ¿Usted qué estaba haciendo en el 2017 cuando Ozuna lo acompañaba como banda sonora con esta canción? Los acompañamos junto con Gracie y esto que se llama Discúlpeme, señor, para que lo sabrosie un ratico.

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díganme qué les pasó exactamente lo mismo que nos pasó a nosotros en Team Hater, porque el día que escuchamos prácticamente todo el álbum de Omerta, nos quedamos, nos enganchamos, nos enamoramos de Dalmatian y sigue siendo parte del conteo que de verdad importa en todo Colombia, ocupando la casilla número 1.

Karina, los hombres saben lo que quieren. Y en 3 meses, 1 año, ya sabe si quiere que tú seas su esposa. Por eso Rage nos hizo esto que se llama Where is my husband. Si no le han dado el anillo en 1 año, 2 años, reina, ahí no es.

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3: 1:36 de la tarde.
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Gracias a él, por si mañana no estoy, álbum con el que va a arrancar una gira es Omar Courtz y por supuesto va a estarse presentando el próximo 13 de noviembre en Colombia en el Movistar Arena. Ya estamos todos emocionados, pilas con esta gira que nos trae grandes sorpresas y por supuesto colombiano que por fuera, rey. Para Tumaco, lo hacemos al lado de Mr. Plata, el americano, y eso que se llama Muñequitas.

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2: 1:50.
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Que se reporten todos esos que dijeron que en este 2026 no se iban a enamorar y andan más tragados que nunca. Aria Vega nos hizo una canción, se llama Culepoco, la nena de Quilla, que no puede faltar en este fin de semana. Ustedes reportando sintonía, por acá saludo a Marcela, que me reporta sintonía y quiere escuchar al infiel favorito de Colombia. Sí. ¿Quién soy yo para negarme a no darle play a esa canción que quieres escuchar?

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sido de las bodas. Sí, Taylor Swift, Dua Lipa. Además de eso, por ahí se rumora que Cristiano Ronaldo. Y además de eso, también dice que Rodrigo de Paul y Tini están cerca de el matrimonio. ¡Qué bonito! ¡Qué bonito! Me dieron ganas de casarme, chicos. Recuerden que todo lo pueden encontrar a través de los40.com.co. Mira, hablando de amor, Ale Yorgaki, tranqui, te puedes enamorar.

canción que sí hace parte del set list, en donde Carolina Giraldo pues arrancó la semana pasada, bueno, el fin de semana pasado arrancó en Chicago con dos fechas all out y un increíble show. Llega con esto, si antes te hubiera conocido, que esta semana siento que la han criticado un montón. Gente, calma, respiren, apoyo para la colombiana. Momento de darle play a Benson Boone y eso que se llama Beautiful Things. En la marca más viral de todo Colombia, Diana Restrepo los acompaña.

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2: 2:40.
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semana que arrancó esta tercera temporada de Impresentables Mucho Más Salvajes, quiero que me cuenten, que me hablen, me platiquen, me charlen. ¿Qué tal la calidad de invitados que hemos invitado? ¿Y qué tal esta nueva adaptación de Impresentables? Porque cada vez llegan más impresentables y no se les olvide que ustedes también son impresentables. Al 2006 con Don Omar, que nos vuelve a ilusionar con una nueva gira y que esperamos llegue a Colombia. Ya no me ilusiono más que el 2027 sea el año de Don Omar en Colombia. Y este éxito que fue pensado como balada, pero terminó siendo un gran éxito de su álbum King of Kings. Se llama Ayer la vi, en los 40.

0: con las manos. El rey, el fantástico Mario VI. Otra más de los que hemos llevado el género hasta otro nivel. No se preocupen, ustedes no podrán con el jefe. 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
3: 2:50 de la tarde.
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señores, el tiempo se pasa volando, pero soy la más feliz de siempre acompañarlos los sábados en esta hora. Mientras muchos van terminando su jornada laboral, yo los acompaño mientras van en su carro, mientras están parchados, mientras van a algún lugar. Qué felicidad me da de poderlos acompañar y darle play a Buenos Éxitos. No le vamos a bajar al mood en ese fin de semana. Por eso llego al lado de My Towers y esa que es la W Sound número 23. Se llama 5 estrellas en los 40.

Bueno, esta semana nos enteramos que Daddy Yankee es abuelo por primera vez y todavía queremos saber qué es lo que está pasando en esta familia porque siguen en sus conflictos. Todo lo que ha pasado, la separación con su esposo, con su ex esposa y pues su hija, como que creo que no tiene contacto con su padre, con The Big Boss y esto que se llamaba ¿Qué tengo que hacer en los 40? Mira, no hay nada más chévere que estar un sábado parchado escuchando a Hamilton. Nos da un mood lindo, un mood de playa, un mood de amor. Y más con esa canción que se llama Beso a Beso.

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Mucha gente ha empezado a nombrar a la nena de Quilla como la nueva BL. Siento que no deberían hacerlo. Ella ha luchado por su nombre, ha metido canciones, le ha metido Ricky para que le estemos comparando con BL, hombre, no. Llega con este éxito que se estaba esperando desde hace tiempo. Se llama To en los 40. Mira, porque también estamos alegres, pero también hay que pensar en los que están tristes, los que quieren llorar. Les traigo a Mora, Bad Bunny y Sesh. Se llama Volando el Remix en los 40.

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1: 3:40.
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llega el momento de despedirme. Qué parche de sábado increíble. Espero que la hayan pasado muy bien, pero tranquilos, no se me vayan a ir porque ya llega John Pisito directamente desde Cali a acompañarlos un rato más. Bueno, nos escuchamos el lunes muy a las 10 de la mañana conmigo. Despido con el Fercho y esto que se llama Que Vuelta Box, que próximamente este mes de agosto, ya porque ya arrancó el mes, estamos esperando el nuevo álbum del Fercho en su cumpleaños.

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1: 3.52.
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Carlos, como siempre, todos los sábados en punto de las 4 de la tarde, ya saben que tenemos una cita con el Flow. Soy Jumpy. Bueno, a partir de ese momento los voy a acompañar hasta las 8 de la noche para que juntos programemos los mejores éxitos en este fin de semana. Ya saben, por aquí. Así que ya saben que los espero a través del 316-512-8000. Llega Morat junto a Silvestre Dangón, Lo Poco Que Yo Quiero.

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0: junto a Luigi 21 Plus en esta oportunidad de la mano de Sesh, sonando en esta tarde de sábado, fin de semana, con todo el flow de Los 40.
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0: Y ya es la bichota, es Karol G, que por cierto, en Team Haters de los 40, esta semana estuvimos hablando de ella. Desen una vueltica, Los 40 Colombia.

vez crece el rumor de que podría terminar su gira por fin en Puerto Rico. Bueno, eso es lo que se dice hasta el momento. Por ahí hay códigos que podrían confirmarlo. Les hablo de Bad Bunny, que por aquí estaba sonando con Cloud French mientras seguimos avanzando. Definitivamente la tengo en bucle, mi top personal. Les hablo de J Balvin junto a Ryan Castro. Se llama Dalmatian.

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2: 4:28.
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Dualipo es uno de los artistas que tendrá Rey con el líder como invitado el próximo 7 de noviembre en el Movistar Arena. Bueno, esta semana nos dio la noticia a todos los seguidores fanáticos de Rey con el líder. Creo que les cayó muy bien. Por aquí estaban sonando con Mochilera en los 40. Feliz tarde de sábado, por aquí llega Omar Kurz, eso se llama Coco.

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1: 4:47.
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0: ¿Cómo me gusta saber que ustedes están ahí al otro lado, conectadísimos con Los 40, los que van llegando a nuestra señal? Bienvenidos, gracias por conectarse con la marca más viral. Era Aria Vega dándole la bienvenida en esta nueva hora de música con Cool Epoco. Mientras avanzamos,
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0: Los éxitos no paran de sonar, vamos de largo. Aquí está el MT junto a Rawa y Ana, eso se llama Inglés en Miami.

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3: Kiba, Ryan Castro, Boosie Signal y Shanna Paul, artista confirmado ese año en el Festival Cordillero, pero aquí estaban con Baba Bad, es la versión remix. Venga, recuerden que a través de los40.com.co ya pueden chequear cómo quedaron las cosas esa mañana con nuestro listado de éxitos.
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3: Del 40 al 1. Es momento de escuchar a Jay Cortés. Por aquí llega con Holanda.

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el 316-512-8000. Una de las que me han solicitado en esta hora de la tarde es el boqueto junto a Jenk Beef. Se llama Cuando No Era Cantante. Bueno, saludos a Paola, por acá está Andrés, también súper conectadísimo. Miguel, que nos escucha desde Medallo. Uy, ese fin de semana, Feria de Flores. Que se lo disfruten al máximo. Llega Gracie Rendón, eso se llama Discúlpeme, señor. Fin de semana, los 40.

Maisac, Fate y Maluma convirtieron ese éxito en un himno completamente. Para aquellos que dicen que superar al ex o a la ex no es tan fácil, bueno, de seguro es un tema bastante complejo, bastante complicado. Es el remix de Te Entiendo. Ya vengo con más saludos.

Una de las tantas canciones que lleva el mismo nombre se llama Gata Oficial. Bueno, no es la de Arcángel con Luigi, no es la de Sesh, es la de Hamilton junto a Dieff. Mientras vamos avanzando en esta tarde, muchos que se siguen sumando a nuestra señal 40. Hey, recuerden que pueden descargar la app desde su tienda de aplicaciones. Fácil, Los 40 Radio, es totalmente gratis. ¿Qué tal si nos devolvemos un poco en el tiempo con un retro 40? Eso lo hace Zion y Lennox. Se llama Mor-

Rockton.co pueden chequear ya actualizado nuestro listado de éxitos, el más importante en Colombia y el mundo. El del 40 al 1. Podrán conocer cuáles son las 40 canciones más rankeadas de nuestra programación, incluyendo la número 1. Los40.com.co. Llegaba Farru, esa es la webcam.

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2: 5:59.
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Y pillo acá. Venga, ya saben que como siempre la invitación para que de lunes a jueves nos acompañen en punto de las 5 de la tarde en Team Haters de Los 40. Nos pueden chequear a través de Los 40 Colombia en TikTok y también en nuestro canal oficial en YouTube, Los 40 Colombia. ¿Qué colaboración es J Balvin junto a Zion y Lennox? No es justo.

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SR o sencillamente fan de su relación. Creo que una de las canciones que se ha visto envuelta en polémica por todo lo que sucedió fue precisamente esa que hace Ryan Castro junto a Maisac. Más oyentes que se siguen sumando por acá en el 316-512-8000. ¡Hey, feliz tarde! Los 40, todos los éxitos, los 40. Ella es la Coseñita Cor, por aquí está con Toto.

0: ya búlgara el piano. Eso suena muy rico.
1: Emil Rousseff, Juliana y Juan Duque. Así de rico va uno a ver y ve. 316-512-8000. Andrés está súper conectadísimo con los 40. Nos escucha desde New York a través de los 40 Radio. Melissa también nos está escuchando desde Medallo. Anda soñándose los 40 y la fe de flores. ¡Qué bien!
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1: Eso es la plena, sin importar lo que estén haciendo, de fondo escuchando Los 40. Llega BL.

Justamente esta semana estuvimos hablando de Fade en Team Hater de los 40, que por aquí estaba sonando con Qué Vuelta Box. Bueno, todo parte de una fotografía que se filtró donde aparece Fade y una persona que se rumora podría ser su actual pareja, aunque se desconoce quién es. Mejor dicho, cáiganle ya a los 40 Colombia. Mientras tanto, llega Omar Kurz con Coco.

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